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3: La paz de Cristo Jesús, amados hermanos, amigos que nos acompañan en este momento. Les habla y les saluda su hermano, amigo y servidor en Cristo, presbítero Ireneo Palacios. En esta hora vamos a compartir una porción de la palabra de Dios. Abramos nuestra Biblia en Génesis capítulo 1, versículos 26 y 27. Entonces dijo Dios: hagamos al hombre a nuestra imagen, conforme a nuestra semejanza, y señoree en los peces del mar, en las aves de los cielos, en las bestias, en toda la tierra, y en todo animal que se arrastra sobre la tierra. Y creó Dios al hombre a su imagen, a imagen de Dios lo creó, varón y hembra los creó. Hablaremos un poco en este día de hoy sobre la identidad. Para esto, veamos un poco, como ejemplo, tipos de identidad: identidad etaria, identidad relacional, identidad cultural, identidad política, identidad intelectual, identidad personal, etc. Hoy nos toca hablar de nuestra identidad espiritual. Según el pasaje que acabamos de leer, encontramos la creación del hombre. Dios dijo: hagamos al hombre a nuestra imagen, conforme a nuestra semejanza. Tal vez muchos se han preguntado: ¿quién soy? Según esta palabra, encontramos, amados hermanos, que Dios fue quien creó al hombre y a la mujer, y lo creó a imagen y semejanza de Dios. ¿Cómo es eso? ¿Dios tiene cuerpo? No, no es en cuerpo, sino está hablando en término espiritual, en término moral y en término hasta mismo parte intelectual, porque nosotros raciocinamos, pensamos, usted y yo componemos un ser tricótomo, es decir, espíritu, alma y cuerpo, el único ser que compone de esta manera. Nosotros venimos de Dios, y según otra parte la palabra de Dios nos habla, nosotros somos hijos de Dios. En Primera de Juan capítulo 3 versículo 1, mira cuál amor nos ha dado el Padre para que seamos llamados hijos de Dios. Por esto el mundo no nos conoce, porque no le conoció a él. Vemos aquí, el Padre nos llama de hijos de Dios. ¿Usted sabía que usted vino de Dios y que eres un hijo de Dios? Simplemente ocurrió un problema en el principio. Si leemos un poco más Génesis capítulo 2 y capítulo 3, encontramos sobre la historia

0: del hombre en el huerto del Edén y la caída. Es decir, esa imagen fue distorsionada a causa del pecado, pero no se ha perdido por completo, sino que hay una oportunidad de restaurar esa imagen y semejanza de Dios que somos nosotros en término espiritual, en término moral también. Dios tiene el poder de restaurar a través de su Espíritu Santo, a través de nosotros aceptar a su Hijo Jesucristo, a través de creer en Cristo Jesús. Como dice acá, la palabra del Señor, mira cuál amor nos ha dado el Padre para que seamos llamados hijos de Dios. San Juan 1, 12, 13, dice la Biblia: mas a todos los que le recibieron, a los que creen en su nombre, les dio potestad de ser hechos hijos de Dios, los cuales no son engendrados de sangre, ni de voluntad de carne, ni de voluntad de varón, sino de Dios. Ahí está, muy simple. Usted puede recuperar nuevamente esa identidad perdida, porque al principio Dios creó a imagen y semejanza. Somos llamados hijos de Dios, pero habíamos perdido por causa del pecado, y ahora a través de Jesucristo podemos nuevamente lograr brillar como imagen y semejanza de Dios. Que el Señor bendiga. En cualquier momento volvemos con más de la palabra de Dios.
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2: Mas pela fé, se você crê, ele está dizendo: eu me manifesto como aquele que faz, como aquele que liberta. Eu me levanto para curar, para salvar, para libertar. Eu me levanto nessa noite para fazer o que o homem não pode fazer. Eu me levanto nessa noite para trabalhar da maneira que você não pode imaginar, porque Deus é poderoso para fazer além daquilo que pedimos. O escritor da carta aos Efésios diz no versículo 20 do capítulo 3 que Deus é poderoso para fazer além daquilo que pedimos, pensamos ou imaginamos, segundo o seu poder que em nós opera. Se coloca de pé e levanta as mãos. Eu quero liberar uma palavra debaixo do temor do Senhor. Enquanto você adora a Deus nessa noite,